En 1958, cuando la baronesa, gran admiradora de Monk, llevaba a este a una velada en Newcastle, se detuvieron en Delaware para ir al baño, algo que en aquella época era inusual, ver a un hombre negro en compañía de una mujer blanca o viceversa. Eso atrajo a la policía y el asunto terminó en una pelea en la que Monk fue golpeado. La policía registró el coche de ambos y encontraron marihuana. Nika, para evitar que Monk fuese a la cárcel, asumió la responsabilidad. Pasó unas noches en prisión y se enfrentaba a una condena de 10 años más la expulsión de Estados Unidos. Al final, tras una batalla legal de 2 años financiada por su familia, el caso fue desestimado. Cuando fue puesta en libertad, buscó implicarse más a fondo en la actividad artística de Monk. El tema que vamos a escuchar ahora se titula Crashology, pertenece al álbum For Real del pianista Hampton House, y en este caso el saxofonista que le acompaña al tenor es Harold Land. Además de él están Scott Lafaro al contrabajo y Frank Butler a la batería. Grabado este álbum el 17 de marzo de 1958, escuchamos Crashology.

La baronesa Panónica fue una visitante habitual de muchos de los clubs de jazz de Nueva York, como el Five Spot Café, el Village Vanguard, el Berland. En 1957 compró un piano nuevo para el Five Spot, pues pensaba que el existente no era lo suficientemente bueno para las actuaciones de Monk. Durante la década de los 50, la Federación Americana de Músicos le concedió una licencia como manager.

Acabamos de escuchar a John Coltrane con su tema Mr. PC, perteneciente a su icónico álbum grabado en 1959 para el sello Atlantic, titulado Giant Steps. Nika murió el 30 de noviembre del 88 a los 74 años de edad de un paro cardíaco. En su servicio fúnebre en la Iglesia del Jazz, la Iglesia de San Pedro de Nueva York, una banda dirigida por Barry Harris entonó sus canciones favoritas. De acuerdo con su última voluntad, fue incinerada y sus cenizas esparcidas en el río Hudson a medianoche con la música de Round Midnight de Monk sonando. Bueno, este ha sido un programa dedicado al saxo, pero sobre todo a la baronesa Panónica, conocida como Nika. Existen numerosas composiciones en su honor, como el Nika's Tempo de Gigi Grice, Nika de Sonny Clark, Nika's Dream de Horace Silver, Panónica, evidentemente, que la hemos escuchado, de Thelonious Monk, Nika de Barry Harris, etcétera, etcétera. Bueno, espero que os haya gustado este programa. Espero que estéis en el siguiente. Os doy las gracias por haber estado ahí. Y sobre todo, buena suerte. Nos vamos a despedir escuchando a ese innovador saxo alto llamado Ornette Coleman. El tema se titula Chronology, de su álbum The Shape of Jazz to Come.

0: Hasta aquí, Tren Jazz. Hasta la semana que viene. 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

Baracaldo, verano de 1984. Tras la disolución de Isidoros y Coalición de Puertas Plegables, los miembros clave de esta formación inicial, que fueron Alfredo y Alfonso, decidieron continuar su camino juntos bajo el nombre de Yo Soy Julio César. A la batería estaría Sabueso, un batería que conocieron en Valencia. Hoy vamos a hablar de la banda de las bandas, de Yo Soy Julio César. Bienvenidos a un episodio más de Maquetas en el Desván. Yo soy Cristian y estáis escuchando Paquito FM. Esta canción se llama Una Papa, Vaya Papa.

Vaya papa, pues así empezamos suavemente. Vaya papa, perteneciente a la segunda maqueta de Yo soy Julio César, que en un rato hablaremos de ello. Bueno, Yo soy Julio César, pues era un grupo de punk que, bueno, con el paso de los años fue cambiando, fue tirando más al rock, pero eso sí, con unas melodías muy pegadizas, muy definidas, unos estribillos muy potentes, unos coros súper buenos y unos acordes que quitaban el hipo. A pesar de su corta carrera, Yo soy Julio César, dejó una huella indeleble en la escena punk vasca, bueno, y nacional, diría yo, en el mundial y en el espacio. Su actitud rebelde, sus letras directas y su energía en el escenario los convirtieron en una puta banda de culto. Otra más. Pero es lo que tienen las maquetas. Bueno, y tras su disolución, sus discos han sido reeditados y siguen siendo referencia para las nuevas generaciones, lo poquito que queda. Vamos a seguir escuchando temas de la maqueta. Vamos a escuchar todo. Todo, vamos a repasar absolutamente toda su discografía. No vamos a poner todas, evidentemente, pero es que no se puede hacer más corto este programa. Vamos a seguir escuchando de momento las canciones de la maqueta, por cierto. En este caso, seguimos con la segunda maqueta, por cierto, ya hablaremos luego. Ya que la segunda maqueta se oye bastante mejor que la primera y prácticamente regraban los temas de la primera. Y vamos a escuchar una canción más para ver si entramos en calor. La siguiente canción que vamos a escuchar se llama La Fosa de las Marianas. Y ya después de esta vamos entrando en la historia de este fantástico grupo. La Fosa de las Marianas.

0: A esto se referían Alfonso y Alfredo cuando querían hacer cositas con Isidro y su colección de puertas plegables. Que no pudieron, pues ala, hacemos un grupo nuevo y le cambiamos el nombre. En fin, vamos a empezar con la historia de este fabuloso, maravilloso grupo de culto. Yo soy Julio César, y yo soy Julio César, y yo soy Julio César. Bueno, la primera maqueta la grabaron en el verano del 84, pues ya ves, en nada más juntarse. Y contenía seis temas, cuatro temas propios y dos versiones, grabados en un local de mala muerte, en el barrio de Luchana, grabados en unas condiciones pésimas, cedido el local para la ocasión por el grupo Pelos y Señales, ole ahí, ya hablaremos de Pelos y Señales, en los que, bueno, ya estáis viendo que muestran un estilo, un carácter acelerado y desenfrenado, brutal, ya veréis la evolución que pegan, ¿eh? Ahora estamos, ya te digo, escuchando esto. Vamos a seguir escuchando a Yo soy Julio César, vamos a escucharles ahora en directo, vamos a escucharles en una actuación que dieron en Baracaldo en el año 86 con la canción Andas Neurótico, a toda puta hostia.
1: ¡Telebudo, Satarina, sí!

0: Toma ahí, desenfreno desde Baracaldo. Yo soy Julio César. Bueno, pues después de grabar esta primera e inmediata maqueta, Sabueso, el batería, tenía que ir a ver, os cuento, tenía que ir al servicio militar. Contacta con un tal Killer, con el que acuerdan que le haga daño en un pie, para librarse de la mili. Y lo único que consiguieron es que Sabueso fuera a la mili en muletas. No volvió ya a tocar en el grupo, solamente grabó esta primera maqueta. Tenemos más historia. Pero vamos a seguir escuchando algún tema más en directo de Yo soy Julio César, y esta canción se llama Colgado de ti.
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Buah, zapatilla a tope. Por eso os estoy poniendo temas en directo también, para que escuchaseis cómo se las gastaban en directo. ¿Que queréis otra? Venga, pues vamos a escuchar otra. A ver si esta es más rápida, más lenta, ¿no? Esta canción se llama La follada más salvaje en el garaje de tu padre.

Hostia, que explota Paquito FM hoy, ¿eh? Bueno, pues a Hueso se fue la mini y no volvió. Y entonces se preparan para grabar su segunda maqueta. En este caso se une ya un nuevo componente que entraría como cantante. Esteban Sánchez, el cantante de Ellos y Julio César, que provenía del grupo Pleonakis Plectos. Y hablaremos de ellos también, para encargarse de las voces principales. Graban dicha segunda maqueta en el año 85, con temas como En Bilbao, que es la que hemos puesto para abrir el programa, aunque la volveremos a escuchar después en la versión del disco. Con La Fuerza de las Marianas, que la hemos escuchado, y Una Papa, Vaya Papa, que son, bueno, temas que tenían en la primera maqueta, pero que las regrabaron también. La formación entonces quedaría de la siguiente manera: Esteban a la voz, Alfredo a la guitarra y coros, Alfonso al bajo y los coros, y a la batería Yusu Gorkostegui, el que luego fue la batería de Parabellum. Con esta formación pasarían a grabar su primer LP, pedazo de LP, en el año 1986. Vamos a escuchar la canción que abre el disco, Habitación Salvaje.

Habitación Salvaje, perteneciente al primer LP de Yo Soy Julio César, por cierto, grabado con la discográfica Discos Suicidas. Vamos a seguir escuchando canciones de este primer LP, porque es que es la hostia, además. Así que venga, sin parar, vamos con la siguiente. Esta se llama Tu Estructura Ósea.

Tu estructura, o sea, me sublima. Pues vamos a seguir poniendo canciones del disco para luego continuar con los siguientes discos y con la historia. Otra más, vamos a poner otro temazo, es que son todos temazos. Yo soy Julio César, es que vamos, es cosa de otro mundo. Esta también, que es guapísima, se llama Bragas y Sujetadores. Vamos allá.

¿Y cómo se oye el sonido del disco? Joder, a mí personalmente me encanta. Por cierto, le tengo en vinilo. ¿Cómo no? Joder, es que el sonido también es impresionante, en la comparación con las maquetas a este, y abrís luego la evolución, ¿eh? Pero bueno, vamos a quedarnos aquí todavía con este disco y vamos a poner alguna más. Vamos a poner ahora una que fue la primera con la que ¡pua!, con la que me dio, porque al final me ha dado con todas, pero como la primera ninguna, ya lo sabes. Esta canción que viene ahora, tan guapa, se llama Andas Neurótico.

¿Veis lo de los ritmos y las melodías pegadizas? Pues eso era. Bueno, vamos a seguir recorriendo el primer LP de Yo Soy Julio César del año 86. Y es que también estás cojonuda, es que no hay tema malo de Yo Soy Julio César. Esta canción que viene a continuación se llama Soy la Anarquía.

¡Anarquía! Sin olvidar, pues eso. Bueno, es que las letras también me parecen cojonudas con la instrumental. Contando vivencias, por ejemplo, de bragas y sujetadores también, contando una noche de lluvias y una noche por ahí por Baracaldo. Y hablando de vivencias también, pues oye, esto, los grupos de Baracaldo también siempre, bueno, siempre se quejan de donde viven, pero bueno, yo creo que lo hacemos todos eso, ¿no? Así que, bueno, esta canción se llama Ansiedad.

Ay, el aire denso. Bueno, está claro que de todas las canciones del disco sobresale la mítica En Bilbao, por supuesto. Menudo temazo. Ya les vale dedicar un tema a Bilbao siendo de Baracaldo, ¿eh? Pero bueno, es normal. Supongo que en Baracaldo se morirían de asco, ¿no? Y en Bilbao estaría todo lo bueno. Así que venga, vamos a escucharla, la versión ya buena, la que os he puesto en.

Qué guapa todo, ¿eh? El mensaje, la energía que transmite la música, todo. Es que yo soy Julio César, joder. Y originales, además, es que eran la hostia originales, joder. Pero bueno, después de escuchar en Bilbao, vamos a escuchar otra canción con la que también me dio bastante fuerte. Y coño, vamos a escucharla y vamos a recordar viejos tiempos. Esta se llama Alcoholemia.

Guapísima, esta, vamos, esta me pone los pelos de punta. Joder, cualquier parecido con la realidad es pura coincidencia. Venga, vamos a poner una última, ultimísima de este primer LP de Dios y Julio César y pasamos al siguiente y seguimos con la historia. Esta rápida y para toda la familia se llama Volcar y Quemar.

Hasta aquí el primer disco de Yo soy Julio César, grabado en el año 86, que lo he dicho más veces que la hostia, pero bueno, lo repetimos por si acaso. Y seguimos con la historia. Más tarde, en el año 88, graban su segundo LP, titulado Nada es verdad. Pero, a ver, es el tercer disco en salir, por problemas con la discográfica. Es decir, le grabaron, pero se guardó en un cajón y salió después de que sacaran el siguiente. A ver, la discográfica se había arruinado y además el productor, Chomín, se había muerto de sobredosis. En este disco, además, Alfonso deja el bajo para tocar la guitarra, ya que, por lo que me cuentan, he leído y tal, echan a Alfredo por problemas de todo tipo, vamos, que empiezan los problemas. Fichan a Arturo a la batería, porque Josu Gorkostegui también deja el grupo para dedicarse a Parabellum, no sé si os suena, Parabellum. Y entra Scooby de segundo guitarra. Y además, como Alfonso deja el bajo para pasarse a tocar la guitarra, también entra Javi Losa como nuevo bajista. El grupo entonces pasa la formación definitiva de 4 a 5 componentes. El disco, como he dicho antes, se grabó en el 88, pero al final salió en 1990. Y el tercer disco salió en el 89, así que por eso hay un lío de discos. Nada, vamos a escuchar, que tengo un mogollón de ganas, vamos a escuchar este pedazo de disco titulado Nada es verdad. Ya veréis el cambio sutil que hacen del primero al segundo y qué auténticos temazos. Vamos a empezar con una canción que me vuelve loco, El tiempo.

Disco, por cierto, editado por Buster Records en el año 90. Pues con esta canción, El Tiempo, se abre el disco en Nada es Verdad. Y después de la primera, la segunda, que es una preciosidad de canción, por supuesto, había que ponerla. Se llama ¿Qué estás esperando? Relajaos y disfrutad.

¿Qué estás esperando? Vaya cambio, ¿eh? Pero personalmente me entró la primera. O sea, esto tiene más rollo, un poco más pop punk, pop rock, pero no sé, sigue siendo genial. Esas guitarras, esa voz de Esteban, todo, todo, todo, todo, todo. Pero bueno, que hablan de diversos temas en el disco y no por sonar así, suenan menos crudo las letras o no. Ejemplo es esta que viene, la canción que da por título al disco. Se llama Nada es verdad, bonita historia.

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1: Joder, qué calvario para el protagonista de la canción. Pero bueno, ¿qué os parece la diferencia del primero al segundo? Los dos son igual de cojonudos. Simplemente eso, cambia un poco el estilo, pero vamos. La magia la conservan, joder. Vamos a poner una canción preciosa, por cierto, que también está en este disco, Nada es verdad. Ya sabéis, grabado en el 88, publicado en el año 90. Segundo disco grabado, pero tercero comercialmente. ¿Habéis entendido? No, da igual. Esta canción se llama Ey, mírame.

El final es brutal, auténtico temardo. Bueno, como todos, me repito, ¿eh? Hoy me repito la hostia. ¿Os he dicho que me gusta Yo soy Julio César? Sí, vale. ahí va Dios. Bueno, ¿os acordáis que hemos puesto al principio del programa la canción, la de la Fosa de las Marianas, versión maqueta, que era toda acelerada, digamos, sin matices y demás? Pues aquí la volvieron a grabar y ojo cómo suena, la Fosa de las Marianas.

Qué guapa. Bueno, vamos a poner un par más de este disco, Nada es verdad, y vamos a escuchar una un poco pues, de temática diferente. Esta se llama Veneno.

Nunca me encontré peor. Por cierto, este no le tengo en vinilo. Cago en 10, ese es el que me falta. Por comentar. Bueno, vamos a poner la última del disco para despedirnos de este segundo LP y pasar al tercero, que no es el tercero, que es el segundo, que es el tercero, que es el segundo es el tercero. Que también ya veréis el cambio. Y bueno, esta canción para dar por finalizado el Nada es Verdad, de puta madre. Esta se llama Olvídate.

0: es mejor que lo olvides, ¿no, tío?
1: Seguimos con la historia de Yo soy Julio César. Bueno, evidentemente ganan la primera edición del Festival Rock Villa de Bilbao en el año 89, por delante de un grupo que se llama Cofradía, de Donosti, que no sé quiénes son, y de La Burla, ¿eh? Grupo de Torrelavega, ole ahí. Pero bueno, ganaron los Julio César. El premio al ganador era grabar un LP. Y en este caso graban su tercer disco, que es el segundo en orden comercial, que sale a la venta en el año 89, lo grabaron en los estudios Kio de Bilbao, titulado Lo estamos pensando, para Monster Records. Este sí le tengo en vinilo. Y nada, vamos a meter el morro a ver qué se cuentan en este disco, lo estamos pensando. Es que este también tiene temas... Es que, joder, el primero, el segundo y el tercero, es que también va un poco, no sé, como... cuando los escucho yo y demás, como yo escucho la música sobre todo por estados de ánimo y tal, un disco para cada una. Y además se nota mucho la madurez, ¿eh? El primer disco ahí, Speed, Follada Salvaje y tal, y fijaos la madurez de las canciones de este último disco, son cojonudas. La de Domingo es que escucha esta canción cerrando los ojos y pensando en todo, en general. Esta se llama ¿Qué estoy haciendo yo aquí? Que me emociono, cállate.

¿Qué estoy haciendo yo aquí? Yo soy Julio César, lo estamos pensando. Vamos a escuchar alguna más de este disco de Yo soy Julio César. Y la que viene ahora, por cierto, también yo creo que es de la quitando la de En Bilbao, es de las más conocidas. La gente, esta canción, quiero decir, la gente melómana y eso, adora esta canción. A ver vosotros qué opináis. Se llama Sinceramente.

sinceramente. Y nada, ¿se nos está haciendo largo el programa? No, ¿no? Yo creo que no. Aunque bueno, ya estamos para acabar, ¿eh? Vamos a poner otra de este fabuloso y diferente disco de Yo soy Julio César. Una canción también cojonuda, muy, muy para reflexionar dando un paseín por la noche con auriculares. Esta se llama Solo trato de recordar.

Y hasta ahí llego Yo soy Julio César. Pero en 2008 se vuelven a juntar por una invitación expresa de la organización del concurso Rock Villa de Bilbao para actuar en la fiesta del 20 aniversario. Y debido a los ensayos previos al evento, el grupo decidió grabar unos cuantos temas que estuvieron preparando en el tiempo que... Pues en el vaivén ese que lo dejaban, que no, ya sabes, cuando se deshinchan los grupos lo acaban dejando y todo eso. Y bueno, pues regrabaron unos temillas frescos también. Y en el 2008 sacaron un CD, que ya es el último, un mini CD, de 5 temas, titulado Bruto. Y vamos a escuchar un par de ellas también, si os parece. Esta se llama Hay un enano en mi corazón. Y me encanta por un tema.

Pues ahí está, lo último que grabaron Yo soy Julio César en el 2008. Muy guapas también, el cambio, el cambio de la maqueta hasta, uf, brutal. Por cierto, me dejé una canción del primer LP, y como ya nos vamos a ir despidiendo y demás, la voy a poner porque es que además es de mis canciones favoritas, otra de, uf, por última. Y esta canción que viene ahora, y ya luego nos despedimos, esta se llama ¿Qué mono tengo?

Pues así, metida al final, yo creo que ha dado incluso un poco de contraste con la evolución del grupo. Pues nada, oye, hasta aquí hemos llegado. Espero que os haya gustado la experiencia. Yo soy Julio César. Es que no sé si mi grupo favorito de mis grupos favoritos, pero Dios, hay que escuchar más a Yo soy Julio César. La de influencias musicales que me han dado, y de velocidad ni te cuento. Nada, nos vamos a despedir, no sin antes recordaros que podéis escuchar todos los programas en el iVoox, buscando Paquito FM Maquetas en el Desván, y también en Spotify buscando Maquetas en el Desván. Ahí tenéis también todos los programas que ya llevamos, hostia, 18 ya, 18, chaval. Bueno, y los que quedan, a ver si llegamos a los 200 y sorteamos ahí una maquetilla o yo qué sé. Y bueno, para despedirnos vamos a poner una canción también del primer LP, una versión del grupo Radio Stars, en este caso en español, titulada No hay rusos en Rusia. Y con esto nada, citaros a que nos veamos la semana siguiente, que seguramente habrá sorpresas, maquetas y más maquetas. Nada, yo soy Julio César, no hay rusos en Rusia. Adiós.

Con esto damos finalizado Maquetas en el Desván. Hasta la próxima semana. 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

que cantar, es muy fácil. No habéis oído nunca esta canción, o muy pocas veces, pero se dice así, a ver.

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1: Buen día, amigas y amigos de Paquito FM. Ha llegado septiembre, así que tengan un feliz mes.

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2: Hola, buenas tardes. Estamos en Across the Universe, en un nuevo programa. Vamos a continuar con la disección del álbum One, los 27 números unos, la mayoría singles de los Beatles. Nos habíamos quedado la semana anterior en la canción Yesterday, y vamos a continuar ahora con este álbum, el disco de Beatles One. Es un álbum recopilatorio que contiene los 27 singles de 1962 a 1970 y fue lanzado por EMI el 13 de noviembre del año 2000 y alcanzó la primera posición en las listas oficiales del Reino Unido y los Estados Unidos. Fue el álbum más vendido de la década de 2000 a 2010 y uno de los 6 álbumes certificados con disco de diamante de la banda, lo que les convierte en los máximos ganadores de este reconocimiento en la historia de la música. Así que seguimos analizando este disco con la canción número 12 que se llama Day Tripper. Day Tripper la compuso especialmente John Lennon, aunque en la letra le ayudó, como casi siempre hacían al inicio, Paul McCartney. La idea era sacar un nuevo single. John Lennon en 1969 reconoció que Day Tripper se escribió con total urgencia basándose en una vieja canción folk que ya había escrito hacía un mes a medias con Paul McCartney. Costó mucho trabajo y se nota. La canción, compuesta hacia el mes de septiembre de 1965, a la vuelta de la gira por Estados Unidos, no deja de ser una auténtica bomba, con un riff que hace las delicias de cualquier guitarrista que se precie. John Lennon dijo que la canción era totalmente suya, incluidos el riff, el break de guitarra y todo lo demás. Es una canción de rock and roll. La letra era un enigma para muchos fans de la época. En primer lugar está el significado de Day Tripper, que literalmente sería excursionista, pero más que una excursión como nosotros la definimos, la palabra haría alusión a los viajes, es decir, a los viajes en aquella época de LSD. John dijo en 1970 que no era una canción con mensaje de drogas, sino una canción sobre

calienta a los chicos. Aquí ocurrió otra de las grandes historias de los Beatles. 4 días más tarde de presentar esta canción, John Lennon aportó Paul McCartney We Can Work It Out. Y como iba a ser un single Day Tripper, prefirieron We Can Work It Out, se prefiere a Day Tripper para ser la cara A del single. Pero John Lennon se opone salvajemente, no quiere para nada que Paul le coma la tostada. Ante su rechazo, se adopta una decisión totalmente innovadora para la época, además de diplomática, hacer dos cara A. Es la primera vez en la historia que se hizo esto. Fue una vez más, los Beatles se adelantaron a su tiempo. Así que vamos con Day Tripper. John está a la voz, a la guitarra rítmica. Paul también hace voz y está en el bajo. George, guitarra principal, hace coros. Ringo, batería y pandereta.

ahora vamos con la canción que acabamos de hablar, We Can Working Out. Esta canción es totalmente de Paul McCartney. Es una canción que la hizo Paul con su guitarra en la casa que había comprado su padre en Rembrandt, en Liverpool. Había comprado en junio de 1964 una casa para su padre. La letra es muy personal. Paul, que seguía preocupado por su relación con Jane Anser, que era su novia en aquel momento, la pelirroja Jane Anser, actriz de teatro y de cine, y era un buen modo de dirigirse a ella, expresándole sus sentimientos en esta canción. Tras escribir el cuerpo de la canción, fue a casa de John Lennon para acabarla, allí en Liverpool, y Paul escribió la primera parte y John Lennon el puente. John Lennon, como siempre hacían en las canciones que compartían Paul y él, siempre en las letras, Paul era el

optimista, y John Lennon dijo que no pudo evitar replicar el optimismo en la letra de Paul McCartney, en donde dice: "We can work it out", podemos arreglarlo. Y él soltó la frase: "La vida es muy corta y no hay tiempo para preocuparse por pequeñeces y luchar, amigo mío". Muy típico de Lennon, que siempre era el pesimista de los dos. Aquí, además, George Harrison contribuyó a los arreglos, sugiriendo que el puente se tratara como una especie de vals alemán. "We Can Work It Out" es una gran pieza de los Beatles. Innovación, inteligencia, refinamiento. Están presentes todos los ingredientes para situar esta canción por encima de la producción de la época. John tuvo que luchar para que "Day Tripper" no acabara en la cara B del single. Ya lo hemos hablado antes. Los dos temas se promocionaron como cara A. Sin embargo, "We Can Work It Out" fue número uno en Estados Unidos, mientras que "Day Tripper" solo alcanzó el quinto puesto. Eso sí, en Inglaterra las dos llegaron al número uno. Así que vamos con la canción. Paul está a la voz, al bajo, a la guitarra acústica y toca el armonio. John Lennon toca la guitarra acústica, también hace armonías vocales y toca la pandereta. George Harrison, guitarra acústica y pandereta, y Ringo, la batería.

La siguiente canción de la que hablamos es Paper Writer. Un día Paul McCartney se acuerda de un artículo que ha leído en el Daily Mail sobre los autores de libros de bolsillo y tiene la idea de hacer esta canción que se llama Paper Writer, canción en forma de carta escrita por uno de estos autores a un editor. Los libros de bolsillo de la editorial Penguin, en eso pensaba Paul. Se lo comentó a Barry Miles, uno de los que escribieron uno de los libros de los Beatles. Ya había probado la canción con PS I Love You, una canción también que era como una carta, pero esta vez se trata de una verdadera carta que redacta bajo la mirada aprobadora y divertida de John Lennon. En el manuscrito que todavía se conserva original de la escritura de esta letra se lee la firma Yours sincerely, Ian Iamaccione. Es la transcripción fonética de su nombre reproducido al revés en una cinta magnética, forma que sus amigos utilizaban para escribirle. En la canción se habla de una novela inspirada por un tal Lear. Algunos ven aquí una alusión a Edward Lear, escritor e ilustrador del siglo XIX, autor de poemas humorísticos y absurdos a quien John Lennon adoraba. Pero Paul declaró en 1966, puedo decir que nuestras canciones son casi todas ficticias, es decir, es fruto de nuestra imaginación al 90%. Y añadió más tarde en una entrevista, no hay ninguna historia inspirada en la vida de nadie. Tras escribir él solo la letra, trabajó con John Lennon en la música. Nos pusimos con la música y escribimos la melodía, John y yo la terminamos. John declaró en 1980 que Paper Writer es hija de Dave Tripper. Curiosamente, en la grabación, porque también los Beatles innovaron con esto, hacían vídeos promocionales porque no había lo que se hace ahora, que es grabar un videoclip y mandarlo a todas las editoriales, ¿no? En este caso, los Beatles pues rodaron la canción y era destinada para el Sullivan Show en Estados Unidos, que lo veían 400 millones de personas, y se ve que a Paul McCartney le falta un trozo de diente. Probablemente fue a raíz de un accidente de ciclomotor de moto que tuvo en 1965 y hasta que no le repararon en ese vídeo promocional que existe todavía por ahí, del Ed Sullivan Show, se ve que le falta la mitad de un diente. Así que en esta canción Paul está a la voz, al bajo y a la guitarra principal. Ojo, guitarra principal también toca. Luego John Lennon está en la guitarra rítmica y hace coros. George Harrison aquí acompaña con su guitarra, hace coros y toca la pandereta y Ringo la batería.

Y ahora vamos a hablar del single Yellow Submarine, que fue lanzado en agosto de 1966 como un sencillo de doble cara A junto a la canción Eleanor Rigby. La voz principal fue cantada por el batería Ringo Starr, pero la composición, acreditada a la dupla Lennon-McCartney, fue escrita principalmente por Paul McCartney como una tonada de estilo infantil. Luego apareció originalmente en el aclamado álbum Revolver. Llegó al número uno en el Reino Unido y se convirtió en un clásico popular de la cultura pop. Hasta hoy en día, todos los niños del mundo han escuchado Yellow Submarine alguna vez, en el cole o en alguna actuación. En la canción hay varias características que para la época de 1966 eran una novedad. Por ejemplo, los efectos de sonido en el estudio usaron ruidos caseros como burbujas de agua en un balde. Imaginaros, llevaron un balde al estudio y ahí hicieron las burbujas con una pajita. Llevaron unas cadenas y las sacudían para hacer ruidos de cadenas. Vasos de cristal chocando para simular el ambiente marino. Y esta canción inspiró la famosa película animada posteriormente y estrenada en 1968, el 68, Yellow Submarine. La canción fue la primera vez que una canción cantada por Ringo Starr llegó al número uno con los Beatles. Esta canción tiene muchas y divertidas anécdotas. En su grabación la hicieron en el estudio 3 y el intento fallido de cantar bajo el agua de John Lennon, que quería que su voz sonara auténticamente acuática, y para lograrlo le pidió al equipo que cubriera un micrófono con un preservativo y lo metiera dentro de una botella o recipiente con agua. Al no funcionar ni ser seguro, desistieron y Lennon terminó cantando con el micrófono conectado a un amplificador de guitarra Vox. El 1 de junio de ese año, de 1966, la sesión se convirtió en una celebración ruidosa y caótica. Invitaron amigos y colaboradores como Brian Jones de los Rolling Stones, a Marianne Faithfull, a Patti Boyd, mujer de George Harrison, y a los amigos de los Beatles, Mal Evans y Neil Aspinall. El equipo vació el almacén de utilería de Abbey Road, usaron cadenas en una bañera para imitar el ancla, hicieron chocar vasos de cristal, como os he dicho antes, soplaron con pajitas dentro de cubos de agua para simular burbujas del océano e hicieron sonar campanas y silbatos. Al terminar las grabaciones de las voces corales, Mal Evans se colgó un bombo de banda municipal al pecho y lideró a todos los presentes haciendo la conga en fila alrededor del estudio. Imaginaros lo que era el estudio de grabación con los Beatles al mando y todos sus amigos allí metidos. Otra de las anécdotas de esta canción es que Donovan Leitch, el famoso cantautor escocés de folk, que era íntimo amigo de los Beatles, sobre todo de Paul McCartney, ayudó a Paul a completar una de las líneas más memorables de la canción. Paul McCartney tenía casi toda la estructura de la canción lista, pero se encontraba atascado en una estrofa. Faltaba una frase que conectara los versos y mantuviera la atmósfera de la canción infantil y juguetona. Paul fue a visitar a Donovan en Maida Vale, en Londres, para mostrarle el borrador en su guitarra acústica. Paul llegó a la parte donde cantaba In the Town, Ice War Gone, y le explicaba que le faltaba una línea justo antes del estribillo. Donovan no se retiró, se retiró un momento a otra habitación y regresó con la frase exacta: Cielo azul y mar de verde en nuestro submarino amarillo. La reacción de Paul McCartney fue que inmediatamente dijo: Esto es lo que me faltaba. De inmediato la incorporó al tema y se fue directamente al estudio. Paul McCartney devolvió el favor poco después. Ese mismo año participó en las sesiones de grabación de la famosa canción de Donovan, Mellow Yellow, aportando coros y tocando el bajo en el tema. Vamos con la canción. Instrumentación, voz líder, Ringo Starr, al bajo Paul McCartney, guitarras acústicas John Lennon y George Harrison, batería y pandereta Ringo Starr, los coros, como hemos dicho, los hacen John, Paul y George.
Luego están los efectos de sonido, las burbujas en el agua, que Paul y John soplaban con pajitas en un balde. Y luego estaban pues los vasos de cristal donde Brian Jones de los Rolling Stones hacía chocar vasos, las bocinas, las campanas, etcétera, etcétera. Vamos con Yellow Submarine.

Hasta luego.

Ahora vamos con la otra cara de este single, que era Eleanor Rigby. Es una emblemática canción que fue publicada en 1966 y marcó un punto de inflexión hacia un sonido más serio y experimental de los Beatles. La canción salió el 5 de agosto de 1966 como single, como hemos dicho antes, de doble cara A junto a Yellow Submarine, y también se incluyó en el famoso álbum Revolver. La autoría fue compuesta totalmente por Paul McCartney, aunque estaba acreditada a la dupla Lennon-McCartney. Llegó al número uno en el Reino Unido durante 4 semanas y en Estados Unidos no llegó a ese puesto, estuvo entre los 10 primeras. La letra de la canción narra la profunda soledad, el aislamiento y el anonimato en la vida moderna a través de dos personas: Eleanor Rigby, una mujer que limpia el arroz en una iglesia tras las bodas, es la persona que tiene que recoger el arroz que se tira, y el padre Mackenzie, un sacerdote olvidado cuyos sermones nadie escucha. La inspiración de Paul McCartney fue una combinación de Eleanor Brown, la actriz de la película Help, que estuvo con ellos ese año, y a Rigby, una tienda en Bristol. Tiempo después se descubrió de forma curiosa, increíblemente, que existía una tumba real con ese nombre en Liverpool, con la lápida Eleanor Rigby en cementerio de Liverpool. Aquí hay muchas historias sobre esta canción, sobre todo en la instrumentación y orquestación. Por ejemplo, la ausencia de los demás Beatles, ningún miembro toca instrumentos de rock estándar, no hay guitarras, no hay bajo, no hay batería. Se utiliza un doble cuarteto clásico de 4 violines, 2 violas y 2 violonchelos. El arreglo de George Martin, de su productor, buscaba un tono mordiente e incisivo, inspirado en las bandas sonoras de Bernard Herrmann, alejándose de la suavidad de Yesterday. Por ejemplo, el inicio se dice que es muy parecido a la película, está basado en la película Psicosis, ese inicio de chun chun chun chun con los violines. Están inspirados en la banda sonora que Bernard Herrmann, que es el que hemos hablado antes, compuso para la película Psicosis en 1960, dirigida por Alfred Hitchcock. Como hemos dicho, el arreglo fue compuesto por su productor George Martin y consta de un octeto de cuerdas, un doble cuarteto clásico, que se compone de 4 violines, 2 violas, 2 violonchelos. Así que Paul McCartney canta la voz principal, mientras que John Lennon y George Harrison se encargan de hacer los coros. Ringo Starr no participa en esta grabación. El trabajo vocal de los Beatles en esta canción destaca por su estructura y su mezcla en el estudio. La voz principal de Paul McCartney, que canta toda la línea melódica, su voz se grabó en solitario, transmitiendo un tono frío y narrativo. Los coros armónicos de John Lennon y George Harrison cantan las armonías de fondo durante la introducción y el estribillo con el famoso "Ah, look along, lonely people", ah, mira a toda la gente solitaria. En la última estrofa de la canción, las voces se superponen. Mientras Paul canta la historia de la muerte de Eleanor Rigby, John y George repiten el coro inicial por debajo, creando un efecto de lamento entrelazado. Vamos.

Vamos con el siguiente número uno, que es Penny Lane. Penny Lane es la respuesta que tuvo Paul McCartney a la canción Strawberry Fields Forever de John Lennon. Estas dos canciones fueron cara a las dos del single que dicen que es el mejor de la historia de la música. Son dos canciones que están llenas de recuerdos de la infancia y constituyen una forma de perfección en el arte de la canción popular. Penny Lane es a la vez un barrio de Liverpool, una calle y una terminal de autobuses por donde Paul pasaba constantemente para ir a casa de John Lennon. Yo vivía en Penny Lane, en una calle llamada Newcastle. Soy el único Beatle que ha vivido en Penny Lane, explicó John en 1980. Más tarde se fue del barrio para instalarse cerca de Strawberry Fields con su tía Mimi. Fue finalmente Paul quien dedicó una canción al barrio. El tema le rondó por la cabeza desde 1965 y lo retomó cuando buscaba ideas para el siguiente álbum. Lo escribió en su nueva casa victoriana de la avenida Cavendish en el barrio de St. John Wood en Londres. Así que John Lennon de inicio con su madre vivía allí en Penny Lane y Paul McCartney pasaba por allí para ir a visitar a su amigo. Así que Paul recordaba los lugares de su infancia y mezcló situaciones reales y ficticias. Por ejemplo, la barbería sí existía de verdad. El cuartel de bomberos estaba muy cerca. Había un banco en una esquina. Aunque el personaje del banquero sea imaginario y al celebrarse la fiesta de la Legión Británica, se vendían amapolas bajo el cielo azul del barrio. Paul ofreció una visión poética y aceptablemente psicodélica de este barrio, que es uno de los sitios más fotografiados de Liverpool. Sobre todo el letrero en la calle, la barbería, que todavía está, hay una rotonda y hay un refugio. Y hay una parada de autobús, todo esto ahora resulta que es muy visitado cuando es un barrio bastante, una calle bastante vulgar, se puede decir. Yo la he visitado como 5 o 6 veces y la verdad es que no tiene nada del otro mundo, pero como los Beatles la inmortalizaron en esta canción, pues es uno de los sitios más visitados de Liverpool. La canción se grabó en diciembre de 1966 y enero de 1967 en los estudios de Abbey Road bajo la dirección del productor George Martin y el ingeniero de sonido Geoff Emery. Paul McCartney tiene la voz principal, toca el piano, toca el bajo y el armonio. John Lennon hace coros, toca el piano también, toca la guitarra rítmica y hace palmas. George Harrison hace coros, toca la guitarra principal y hace palmas. Y Ringo Starr toca la batería looping y la campanilla. Además de ello, está una trompeta piccolo, hay cuatro flautas, dos trompetas adicionales, un fliscorno, un oboe y un corno inglés. Y también hay un contrabajo. Así que vamos con Penny Lane.

El siguiente número uno es All You Need Is Love, que hemos hablado hace poquitos programas de esta canción, pero como es una canción que da para mucho, vamos a hablar de otros aspectos de la canción que no hablamos la anterior vez. All You Need Is Love se estrenó el 25 de junio de 1967 como el primer tema emitido por televisión vía satélite a nivel mundial. El single salió al mercado el 7 de julio de 1967 en el Reino Unido y días después en Estados Unidos con Baby You're a Rich Man en la cara B. Llegó al número uno en las listas de varios países y se convirtió en el gran himno del movimiento hippie y del verano del amor de 1967. La canción fue escrita por John Lennon. El tema defiende el amor universal como una fuerza pacifista y de unión global mundial. Ya habíamos hablado que fue grabada en directo en junio de 1967 durante la transmisión del All World, la primera transmisión televisión vía satélite a nivel mundial. Los Beatles por el Reino Unido actuaban y lo hicieron en directo. Interpretaron la pista base en los Abbey Row Studios de Londres ante más de 400 millones de espectadores. Ya comentamos la anterior vez que se inicia con la Marsellesa, comienza con los primeros compases del himno nacional francés para hacer resaltar el carácter universal de la emisión internacional que se hacía ese día. Luego hay un coro de estrellas invitados en el estudio. Estuvieron presentes amigos y músicos de los Beatles como Mick Jagger, Keith Richards, Eric Clapton, Keith Moon, aplaudiendo y cantando en los coros. Y luego está el final de la canción, que incluye fragmentos de otras canciones famosas como In the Moon, Greensleeve y una obra de John Sebastian Bach. La canción All You Need Is Love se consolidó como el himno supremo de la contracultura sesentera de los años 60, al reflejar el ideal pacifista que había ese verano del amor, que se llamó el verano de 1967, enfocándose en el amor universal y la no violencia frente a la guerra de Vietnam, escrita con un lenguaje muy sencillo para fomentar la unidad global. La letra encapsula el optimismo utópico de la época y la búsqueda de autenticidad espiritual. Es decir, la canción tuvo un impacto inmediato, unió a todo el planeta en un solo movimiento y solamente en un momento televisivo, además, que lo vieron tantos millones de personas, y se transformó la canción en una canción de protesta pacífica contra la guerra del Vietnam. No había mencionado que al final de la canción los Beatles cantan de forma improvisada coros de sus propios éxitos anteriores, como She Loved You o Yesterday. Así que vamos con los créditos de la grabación, que fueron John Lennon, voz principal, toca el clavecín y el banjo. Paul McCartney, el bajo eléctrico, la Rickenbacker, y el contrabajo. George Harrison, la guitarra solista y el violín. Ringo Starr, la batería. George Martin, su productor, el piano, y luego hay una sección de vientos con cuatro trompetas, dos trombones y dos acordeones, una sección de cuerdas con dos violines, dos violonchelos y dos saxos, y luego músicos invitados en coros como Mick Jagger, Keith Richards, Eric Clapton, Keith Moon, Graham Nash, Marianne Faithfull y Patti Boyd, quienes también aportaron palmas. Vamos con All You Need Is Love.

Vamos con otro de los éxitos de los Beatles, otro single que fue Hello Goodbye. Fue uno de los singles más exitosos y comercialmente brillantes de los Beatles, que fue lanzado el 24 de noviembre de 1967. La canción está compuesta totalmente por Paul McCartney, aunque esté acreditada a Lennon y McCartney. El single capturó la esencia del pop psicodélico de la banda tras el álbum Sgt. Pepper's. El número uno fue el primer puesto en las listas de Estados Unidos y el Reino Unido, manteniéndose en el número uno durante 7 semanas consecutivas. La canción fue incluida en el LP de Estados Unidos y después fue también un EP en Inglaterra, en el Magical Mystery Tour, que sirvió como banda sonora de su película experimental que hicieron. Fue el único fracaso, se puede decir, esta película, Magical Mystery Tour, el único fracaso que tuvieron los Beatles. Pero bueno, fue en la película, no en la música, en la que siempre estaban en el número uno. Fue el primer lanzamiento oficial de la banda tras la muerte de su manager Brian Epstein, que había muerto en agosto de 1967. Después de aquello, grabaron esta canción y fue otra vez número uno. La composición de la letra de esta canción tiene un origen creativo y surrealista. El asistente de Brian Epstein, Alistair Taylor, le preguntó a Paul McCartney cómo hacía para componer. Paul se lo llevó al piano y le pidió que dijera lo contrario de cualquier palabra que él iba a pronunciar. Entonces empezó diciendo blanco y Alistair Taylor le contestó negro. Él dijo hola y el otro le dijo adiós. Y así nació la estructura lírica de este tema. El final de la canción termina con una coda improvisada, o sea, un final, una coda improvisada y rítmica llena de coros que dicen hello, que es el final espontáneo, se dice que esto es un final tipo maorí, que es como una danza maorí. La canción termina con eso de hela, hela, hello, la, y es una cosa improvisada que hicieron los Beatles a última hora. Y se incorporó en el proyecto de mezclas Love de 2006. Hicieron esta mezcla con esa coda final y la verdad es que es sorprendente. La canción tiene otra anécdota. Fue en los vídeos promocionales. McCartney, al morir Brian Epstein, asumió el poder del grupo y asumió también el rol de director para filmar los vídeos promocionales en el Savile Teatro de Londres, y se editaron 3 versiones diferentes para mandar a distintos puntos del mundo. En el primer clip, el principal, los 4 músicos aparecen vistiendo sus icónicos trajes de militares del álbum Sgt. Pepper's, pero la censura en la BBC hizo su trabajo y el programa británico Top of the Pops prohibió la emisión del vídeo debido a las estrictas normas del sindicato de músicos sobre el uso de la sincronía de labios, el playback. Los Beatles hacían playback y había una orden en que si había playback no se pasaban esas canciones. El estreno en Estados Unidos del vídeo se emitió con enorme éxito en la televisión de Estados Unidos a través de el Ed Sullivan Show. Aquí hubo otro problema con el tema de la cara A y cara B del single. Paul McCartney consiguió que Hello Goodbye fuese la cara A y la cara B fue I Am the Walrus, otra gran canción, pero esta era de John Lennon. Y como Paul McCartney consiguió sacar el single como cara A con Hello Goodbye, John Lennon calificó la canción de Hello Goodbye despectivamente como 3 minutos de contradicciones sin sentido. John Lennon estaba furioso porque consideraba que su canción I Am the Walrus era mucho más compleja, experimental y superior a la de Paul McCartney. El caso es que, bueno, pues todos tenían razón. El productor George Martin y Paul tenían razón porque era una canción potencialmente comercial en la radio Hello Goodbye. En cambio, I Am the Walrus en aquella época pues era una canción todavía experimental y no iba a ser un éxito inmediato.
Aunque hay que reconocer que I Am the Walrus es una de las grandes canciones de los Beatles, no Hello Goodbye. En la canción, el vocalista principal es Paul McCartney y los coros los hacen John Lennon y George Harrison. Además de eso, Paul McCartney toca el piano, John Lennon toca el órgano Hammond, Paul McCartney también toca el bajo eléctrico y las guitarras eléctricas las tocan John Lennon y George Harrison. Ringo toca la batería. La batería, que es una batería muy dinámica, especialmente notable en los redobles de la sección final, el tipo maorí que hemos comentado antes, la coda final. Luego también toca maracas y pandereta, junto con congas y bongos que toca Paul McCartney. Hello, goodbye.

Y ahora vamos con la última canción del programa de hoy. No nos da tiempo para seguir. Y la canción es Lady Madonna, que es un single fundamental de los Beatles que fue lanzado el 15 de marzo de 1968 en el Reino Unido y 3 días después en Estados Unidos. Aquí significó un cambio radical de rumbo estético, abandonando ya la psicodelia que habían hecho el año anterior, en 1967, para regresar a un sonido de rock and roll crudo, directo. Y un dato también muy curioso en esta canción, que fue el último lanzamiento oficial de la banda con el sello Parlophone en el Reino Unido y Capitol en Estados Unidos, antes de que fundaran su propia compañía discográfica Apple Records. Aquí Paul McCartney compuso la canción al piano, intentando imitar el estilo de Fats Domino, una de sus grandes influencias de juventud. El propio Fats Domino acabaría grabando una versión de Lady Madonna más tarde. El riff de piano, que es la línea que introduce el piano al inicio de la canción, está fuertemente inspirada en una canción de jazz de 1956 llamada Bad Penny Blues, interpretada por Humphrey Layton y producida también originalmente por George Martin. En cambio, en la letra hizo un tributo a la maternidad. La letra rindió un homenaje a las mujeres trabajadoras y de clase obrera que crían a sus hijos bajo situaciones económicas difíciles. McCartney recorre los días de la semana narrando los sacrificios cotidianos de una madre. Paul McCartney confesó que la inspiración para el título de la canción le llegó al ver una revista de National Geographic que mostraba a una mujer de la Polinesia amamantando a su hijo, rodeada de otros niños, bajo el concepto de una Madonna de montaña. Así que vamos con la canción, donde Paul McCartney es la voz principal, toca el piano, el bajo eléctrico y hace palmas. John Lennon hace los coros, toca la guitarra solista compartida con Harrison y hace ruidos imitando vientos con las manos. Muy curioso este tema que hace John Lennon con los ruidos de las manos. George Harrison hace coros y hace la guitarra solista y toca palmas. Ringo Starr toca la batería y la percusión. La percusión son unas escobillas sobre una caja de resonancia. Luego hay una sección de vientos de sesión con cuatro saxos. En la sección intermedia, Lennon y McCartney y Harrison, los tres, unieron sus manos alrededor de la boca para imitar el sonido de instrumentos de viento, un truco de estudio divertido y que quedó muy bien en la canción. Vamos con Lady Madonna.

0: Y así hemos llegado al final del programa de hoy, con un montón de éxitos y números unos y singles de los Beatles. Espero que os haya gustado y la semana que viene seguiremos analizando este álbum que 30 años después salió al mercado y volvió a ser número uno con los Beatles separados. Así que buenas tardes y muchas gracias por escucharnos. Hasta la próxima semana.
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You ready, John?

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1: Bienvenidos a Horas de Vuelo, un espacio musical para la rienda suelta. Hola, ¿qué tal, mis queridas personas? Estamos aquí una semana más en Horas de Vuelo para disfrutar a tope durante la próxima hora. Yo soy David Aizpuru y mi único objetivo es hacerte volar. ¿De qué va Horas de Vuelo? Pues de rock progresivo, de jazz fusion, de rock and roll en general. Un poquito lo que nos apetezca poner, ¿vale? Estás en Paquito FM en el 88.1 en Cantabria o en paquitofm.com en todo el mundo. Y lo que os digo siempre, si esta música que vas a escuchar a continuación te parece apetecible, pues la tienes subida en la plataforma de iVoox, este capítulo y todos los anteriores. Así que bienvenidos a la edición número 98 de Horas de Vuelo. Vamos a subir al avión a un montón de bandas y vamos a empezar con un amigo mío íntimo de Bilbao, se llama Sabin, tiene un grupazo que se llama El Niño Feriante. Ellos son Agustín Pérez y Sabin Gorostidi. El disco que me gusta mucho es un EP, se llama Cuatro Piedras en el Bolsillo y la canción más marchosa del directo para mi gusto es Freedom for Orange Fish. Abróchense los cinturones que despegamos.

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que se lo hace muy bien, niño feriante. Claro que sí, enhorabuena por ello. Y les vamos a sentar juntos en el avioncito para que nadie se aburra, ni más ni menos que Alan Holdsworth. Este disco en directo llamado Blues for Tony, junto a Alan Pascua a Jimmy Haslip, es una auténtica pasada. Y la canción que te pongo también es Blues for Tony, a ver si te gusta tanto como a mí.

Vaya discazo de Alan Hosworth con Alan Paske y Jimmy Haslip. Y así, como que no quiere la cosa, pegamos un pequeño giro radical en los acontecimientos y vamos a subir a la banda de heavy más puntera ahora mismo, banda heavy contemporánea Gojira. Gojira, ¿sabes cómo se escribe, no? Pues el disco Terra Incógnita es súper cañero y yo te quiero ofrecer gratis, totalmente, para ti, el tema Space Time. En directo.

Eso sí que es una batidora en toda regla. Vaya lavadora, bro. Temazo Space Time. En directo, como te he dicho. No vamos a bajar el nivel, pero sí vamos a cambiar de estilo. Vamos a subir al avión a Weather Report. Hace mucho tiempo que no lo subía y además en directo también su mítico disco Night Passage y su mítica canción Fast City, esta vez en la versión larga, long version para ti. ¿Por qué? Porque te lo mereces.

Bueno, acabamos de llegar a la mitad del programa, ni te has dado cuenta que se ha pasado media horita, ¿eh? Madre mía, cómo vamos a toda pastilla. Y vamos a seguir así porque vamos a subir al avión a Terry Bozzio, muy conocido por haber sido baterista de Frank Zappa en numerosos directos. Y creo que este disco lo he pinchado alguna vez, el de Prime Cuts, y te apuesto lo que quieras a que te gusta este temazo llamado Sick Jazz Surgery.

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1: Pues quítatelo de encima, porque vamos a subir al avión a una banda que solo tiene un disco. Me parece increíble porque son muy buenos. Se llaman Wade Dorje. El disco homónimo también, del 2009, me parece que he leído antes. Y este tema, para que vayamos un poco aterrizando suavemente y psicodélicamente con efecto flote. El tema se llama Bull Mach.

Bueno, pues estamos llegando más o menos irremediablemente al final del programa de Horas de Vuelo, pero todavía queda una joyita que te quiero proponer, a ver qué te parece. Esta banda formada por 4 ingleses en Alemania, parece un chiste, pero es así. Se llama Nectar, con K de kilo. Tienen un rollete progresivo que me gusta mucho, sobre todo en este disco llamado A Tap in the Ocean. Yo traduciría A Tap in the Ocean pues como una pestaña, una lengüeta en el océano. Pero para los que habéis viajado un poquito, ya sabéis que tap es el término en inglés para una dosis de papel secante de LSD. Bueno, este disco es de 1972, no sacaron ningún otro, igual se comieron demasiados LSDs. Tiene sonido setentero, pero merece la pena escucharlo aquí en Horas de Vuelo. El tema es Desolation Valley, fusionado con Waves. Disfrútalo, es para ti.

Siempre viene bien un poquito de progresivo, un poquito de psicodelia, ¿verdad? Y parece increíble, pero hasta aquí la edición número 98 de Horas de Vuelo. Nos hemos quedado sin tiempo, así, pim, pam, y solo hemos puesto 7 grupos. Es que vaya temazos, Mira, nuestros amigos de Bilbao, Sabin Gorostidi y Agustín Pérez con Niño Feriante han abierto el programa, hemos despegado con ellos súper bien. Acto seguido, Alan Holdsworth. La mítica banda de heavy nueva, Gojira. La mítica banda de jazz vieja, Weather Report. El baterista Terry Bozzio. La banda Way Dodge. Y lo que acabas de escuchar, Néctar con K de Kilo. ¿Qué te ha parecido? ¿Nos vemos la próxima semana? ¿Nos escuchamos? O si quieres repasar este mismo programa número 98 de Horas de Vuelo, lo tienes en la plataforma de iVoox. iVoox, para el que no sepa lo que es una aplicación que tienes ahí un montón de podcasts, de programas de radio, de todo. Y si pones en el buscador Horas de Vuelo, seguro que nos encuentras. Yo soy David Aizpuru, me pongo a currar ya para la próxima edición. Voy a buscar unos temas muy chulos, te lo prometo. Mientras tanto, quédate en Paquito FM, que es la mejor emisora que tienes aquí en Cantabria y en toda Europa, te lo digo yo. Lo dicho, que si te apetece, aquí estamos la semana que viene en Paquito FM, en Horas de Vuelo, a las 22 horas el sábado. Pásate por aquí si quieres y, como siempre te digo, gracias por escuchar.

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2: Hola, aquí Carmelo del Norte. Bueno, esto se llama Entre tú y yo, es el primer tema que lanzamos. Al principio fue como una especie de anuncio de televisión, pero finalmente se incluyó en el disco y fue un gran éxito, así que nada. Entre tú y yo. Esta es la canción que nos dio a conocer. Fue número uno en todas las emisoras, número uno de superventas y fue nuestro primer éxito. La verdad es que fue increíble.

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Bienvenidos todos. Estamos celebrando una nueva edición de Mercado Negro, hoy en directo desde el Bar Rubicón, con un público entusiasta, apasionado, que nos va a convertir en otra cosa distinta. Soy Luis Adín Fernández, esto es Mercado Negro, estamos en paquitofm.com y deseando compartir la siguiente hora y media con músicas que llegan al corazón, que llegan a las caderas, que tienen mucha historia, mucha intrahistoria detrás, y de eso va este programa, lo sabéis de sobra. Vamos a intentar compartirlo aquí en directo y transmitirlo para afuera con gracia y brío. Para arrancar hoy, una reimaginación de un clásico de repertorio de la banda con mayúsculas de la música cubana de los años 70, Irakere, con Paquito de Rivera, con Chucho Valdés, con un arsenal enorme de talento, y que el productor y disc jockey berlinés Delphonic ha dado un giro, lo ha hecho, digamos, más en la cara, con sonidos más contundentes, pero sigue siendo una auténtica perla. Hablamos de Chequeresón, un himno de Irakere, y arrancamos con ella nuestro Mercado Negro de hoy.

y la quieren Mercado Negro y de La Habana de los tiempos heroicos, donde empezaron a surgir tantas cosas interesantes que tienen mucho que ver con el presente de la música popular a nivel global, al París de la era disco, con un productor cuya biografía parece inventada pero real. Daniel Van Gogh es uno de esos tipos que a través de su hilo conductor vital, su biografía, su currículum, puedes entender muchas cosas. Y en esos años, hablamos del año 79 en este caso, con uno de sus muchos proyectos para el sello Sagosa, Who's Who es el nombre de esto, y el tema se llama Hypnodance. Bueno, pues Van Gogh, aparte de ser el padre de Thomas Van Galter y de Daft Punk, tiene una carrera musical verdaderamente ecléctica. Empezó siendo un adalid de la canción protesta en la era del mayo del 68, y en el momento en que le cogemos en funcionamiento está produciendo éxitos grandes para buena parte de la escena disco parisina. Y esta joya ha sido retocada por uno de mis productores de cabecera, Reflex, que ha rescatado de las cintas originales partes vocales, ha hecho como él acostumbra, un trabajo de auténtica orfebrería musical. Vamos a escucharla sin más. Esto es un clásico, un rescate que merecía la pena esperar casi 40, bueno, sin casi 40 años, el poder escucharlo tal como lo entiende y lo conceptualiza de Reflex. Aquí y ahora en Mercado Negro, Who is Who, Hypnodance, Daniel Van Gogh.

Una canción de culto puesta al día por un talento enorme como el de Reflex. Era Daniel Van Gaal y uno de esos proyectos disco en una época en la que podíamos escuchar música igual excesivamente banal, y también el trabajo y el genio de muchos artistas que, viniendo de underground, consiguieron hacer una carrera en esos años trepidantes. Nos venimos al 2026. Mercado Negro recibe a un dúo de Brooklyn llamado Muscle Cars, que llevan 2, 3 temporadas alargándonos la vida y con canciones que yo creo que van a perdurar en la memoria por mucho, mucho tiempo. De su álbum de debut del año pasado, rescatamos ahora un tema maravilloso, Watermark. Esta es la remezcla que Mark Francis acaba de hacer para Europa, y es una de esas canciones que se cuentan sola. Tiene vértigo, emoción, belleza y una vibración especial con esa vocal y esa reflexión filosófica que acompaña el texto del tema. Son Muscle Cars, esto es Mercado Negro, claro, Watermark.

MasterCard, sí, una de esas canciones que se van a quedar seguro en nuestra memoria, en nuestras vidas. Vaya que sí. Ahora viajamos a Berlín con Christian Prommer, excelso batería, involucrado en muchos de los proyectos del New Jazz europeo y que acaba de sacar un álbum donde incluye, con valentía y asumiendo riesgos, una versión de un clásico del debut de Roberta Flack, aquel álbum maravilloso de 1969. Esta canción es estratosférica, Trying Times, y no es cuestión de comparar las voces porque Roberta Flack está juega en otra división, pero lo que ha hecho Prommer con su vocalista es más que notable y el arreglo es marca de la casa con la percusión en primer plano, el brío, el beat llevando la canción entera y pues bueno, es de uno de los nuestros, por decirlo de una forma muy muy resumida, un grandísimo personaje y un músico excepcional. Christian Prommer, esta es su adaptación de Trying Times de Roberta Flack.

Christian Prommer y su vocalista Justin Hilbert, con una versión tremenda y muy arriesgada de una gran canción de Roberta Flack, Trying Times. Bueno, siguiente parada en el programa de hoy, Detroit, y uno de nuestros productores underground favoritos, Andrés, que creció a la sombra de Moody Man y que ya tiene una carrera establecida como uno de los tipos que inventa, innova y refresca con sampleos muy astutos y muy frescos y muy groovies lo que toque. Pues aquí le tenemos en una producción recién editada. Esto se llama The World y es Andrés desde Detroit demostrando que las exclusivas, lo regional, no tiene nada que ver con los talentos individuales de este calibre. Aquí está Andrés con este The World.

0: todo ese momento a mediados de la década de los 90, donde a todo el mundo le dio por ponerse retro y sentirse sofisticado en un estilo que necesita igual conceptos un poco más profundos de lo que parece. Pues de todas aquellas bandas, sobre todo norteamericanas, que exploraron el género, The Gentle People yo creo que son los que mejor han soportado el paso del tiempo, quizás porque eran los más bizarros, más frikis, más espíritus libres y no seguían el libro de instrucciones sin más, como ocurrió con demasiados ejemplos. Pues de estos Gentle People, al cabo de más de 10 años, el mercado japonés conoció esta remezcla de Asuhara Konishi, que es una locura y que desde luego está fresca para ser disfrutada en el 2026, sin tener que recurrir a excusas ni contextualizaciones de otro tipo. Así que sin más, I Love the Gentle People, que era el himno de la banda, obviamente, son The Gentle People en Mercado Negro.
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1: Me pregunto qué tipo de fiesta era a la que estaban acudiendo Gentle People antes de grabar esta sesión, esta locura. Bueno, nos ponemos serios. He mencionado a Moody Man, a Kenny Dixon Jr. y aquí le tenemos como invitado en un proyecto que es todo un tributo al descomunal talento de Jisco Hiron. Él va a hacer de Jisco Hiron junto a su socio creativo, el socio creativo de Jill durante los años clave de su carrera, Brian Jackson, que ha grabado junto a Masters at Work esta colección de canciones. Algunos son remakes, otras son originales, y este es uno de los momentos, de mis momentos favoritos del disco, y un tema que no ha perdido vigencia, por desgracia, hablando de lo que pudo haber sido una catástrofe nuclear en una planta atómica del estado de Michigan. We almost lost Detroit, casi perdimos Detroit. Moody Man hace la vocal, el recitado que originalmente interpretaba Scott Hiron, y el arreglo de cuerdas y las voces de Lisa Fisher, y todo el equipo está a gran nivel para hacer algo más que un remake a secas, sino todo un homenaje a la grandeza y a la humanidad de un artista irrepetible. Así que Brian Jackson, Moody Man, Masters at Work, un trabajo sensacional. We almost lost Detroit.

En hombros de gigante, con gigantes, perdón, con Ryan Jackson, superviviente de muchas cosas y que está, por fortuna, creando música nueva también para nuestro disfrute y una versión que rinde pleitesía a un clásico mayor del repertorio que compartió con Disco Hero. We Almost Lost Detroit. Cambio de registro, seguimos en el año 79. Los Jonesys, el grupo vocal que había aparecido en el mapa con su debut en el 74, aquel maravilloso Sugar Pie Guy, grabaron este Love Contest, perdón, el concurso de amor, en la época en la que el tipo de vocales casi gospel, la contundencia maximalista de lo que en Filadelfia MFSB facturaban, todavía seguía en boga. Los vientos cambiaron rápido, pero en mitad del año 79 esta canción competía de tú a tú con un montón de producciones de corte similar. Tiene muchísima gracia y además, bueno, el catálogo de Spin Records está siendo explorado y exprimido a fondo en los últimos meses y esta versión nueva de Dave Lee, alias Joey Negro, es perfecta para una puesta al día que la canción merece. Así que sin más, el mercado negro, los Jonesys y este concurso de amor, Love Contest. Contest. Me ha dado miedo decir Conquest.

Más música de Nueva York, de esa época dorada donde la competitividad entre estudios y secciones de ritmo era parte integral de la gracia del asunto. Estamos hablando de Brass and Steel, que eran la banda de sesión del sello Sugar Hill. Ellos tocan en Rapper's Delight, sin ir más lejos. Y bueno, de esa formación funk original surgió un repertorio que tiene momentos extraordinarios. Este, desde luego, lo es. Es uno de los breaks más calientes de la historia de la música de baile. Hablo de Funkanova, con ese piano, ese Fender Rhodes de Richard T. Y, por supuesto, la sección de ritmo, bajo, batería y guitarra, que son ni más ni menos que Kirk LeBlanc, Skip McDonald y Doug Wimbish, que acabarían siendo primero los músicos de Sugar Hill y después grabando ya en Inglaterra con Adrian Sherwood, con varios alias, Taghead el principal. Bueno, pues es pura historia de la música de Nueva York y lo que tenemos que hacer es disfrutarla sin más. 9 minutos gloriosos y ese break que se estira y se estira y se estira cada vez más sexy y más funky. Funkanova son Boot, Brass and Steel.

0: Listas.
1: especialmente funkies, Bud Van Steel, y una canción que ha sido usada, troceada, reutilizada de mil maneras, pero que sigue, al cabo de 47 años, sigue siendo santo y seña de esa cultura de clubs de Nueva York con toda la funkitud del mundo. Bueno, nos estamos acercando al final del programa de hoy. Dar las gracias a la sala, al Rubicón, a su gente, a su equipo, al público que habéis acudido a horas intempestivas. Y nada, vamos a celebrar la vida y la música aquí en paquitofm.com, disfrutando de lo más importante, ¿no? De compartir esas sensaciones, compartir feeling con músicos que tienen cosas que contarnos. Y para cerrar el programa de hoy, pues un capricho, claramente. Una de las canciones que mejor ha resistido al paso del tiempo de un disco generacional como London Calling. Mick Jones acaba de cumplir, creo que son 73 años, así que Mick Jones cantando Rain in Vain es nuestra despedida de hoy, en la recreación brillantísima y muy echada para adelante de Rogers. Así que sin más, gracias a todos, nos escuchamos. Rain in Vain, The Clash.

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Aupaí.

0: Damos comienzo a Frescas y Perfumadas, producido por Lucía y Dani. Adelante, compañeros.
1: Hola, hola.
2: Hola de nuevo, aquí en Frescas y Perfumadas. Como era prometido, traemos la fruta de temporada, por fin, ahora que llegamos al Ecuador del año.
1: Hemos puesto cosas recientes.
2: Hemos puesto también muchas novedades, pero no como tan explícitamente. Y os traemos ahora un programa de las novedades que ha habido hasta ahora.
1: Sí, de 2025, ¿no? Sobre todo.
2: Sí.
1: Y lo vamos a abrir con una canción de, yo creo que puede ser el disco más esperado.
2: El regreso, el gran regreso.
1: El gran regreso de Pulp, o como lo digáis cada uno de, como lo digan cada uno de ustedes.
2: Las más britis.
1: Que, bueno, que lo van a sacar 24 años después de su
2: separación. Y ahora regreso, que tocan ahora en festivales y demás.
1: Sí, van a ir al BBK. Y la verdad que es un single, han sacado ahora un single con dos temas que están muy guays.
2: Uno mejor que otro.
1: Que es el que vamos a poner.
2: Got to Have Love.
1: Que es un poco esta histeria como que tiene ahora Idols, ¿no? Como de obsesionarse con el amor. Pero bueno, es bastante bailongo.
2: Es que los señores, en cuanto les llega una edad, si se deconstruyen, se obsesionan con el amor.
1: Ya, y nos tienen que hablar del amor para...
2: Porque siempre tienen que dar la turra de alguna manera.
1: Bueno, venga, vamos a ponerla y no sé, bailad un poco, que son las... Supongo que sean las 12:03 de la noche, así que a bailar.

0: Joder, casi se te sale una cadera, ¿eh? De
1: con
0: bailar.
1: Con vaya ritmillo vuelve Pulp.
0: Que acabo de leer en Mondo Sonoro, que no Mondo Insonoro, que los coros lo grabó la familia Eno, que entiendo que sea la familia de Brian Eno.
1: Sí, de Roxy, ¿no? Music, no sé. Ha ido... Bueno, ahora está muy presente, ¿no? Un poco como lo está.
0: Porque la familia Eno no es nada, ¿no? No es nada de
1: la tele. A lo mejor es como
0: la
1: familia Manson, ¿sabes? Y de repente, en vez de matar a gente, como que se ponen a colaborar.
0: Bueno, venga, que viene después.
1: Vale, venga, pues vamos a seguir con este rollete de viejas glorias. Seguimos un poco con la peña de los 90 y traemos a Stereolab, que acaban de sacar, pues un día después de que sacase Pulp la canción,
0: que también
1: el 23
0: era un,
1: de mayo.
0: Que también era un disco muy esperado porque es su primer álbum en 15 años.
1: Sí, sí. Instant Holograms o Metal Film. Siempre tan etéreas ellas. Y vuelven a traer ese rollo retrofuturista que han tenido siempre. Suenan un poco más actualizado, pero con la esencia de siempre, de los primeros discos.
0: Sí.
1: Yo no conozco nada de Stereolab que diga aquí flojea, sino que es todo como constante.
0: Queríamos poner la de Melody Is a Wound, pero es que es muy larga y no queremos hacer...
1: Y no queremos dar la turra a nadie.
0: Radio Edit, porque sí. Ha dicho Dani que está... Uy, que está mal, pero...
1: Y ponemos Aerial Travels. Después vienen reediciones de cositas antiguas.
0: Sí.
1: Con los Texao empezamos.
0: Que es un poco un altar de las raíces psicodélicas de Sudamérica.
1: Del Perú.
0: Del Perú.
1: Que a todos esos fanáticos de las rarezas latinoamericanas, sobre
0: de esos
1: todo Perú,
0: que dicen,
1: ¿no?,
0: que el punk ha nacido en Perú.
1: Sí, esos pesados que siguen con ese argumento. Y vamos a poner Stone,
0: sí,
1: ¿no?
0: Que, bueno, pues eso, es una banda del sur de Perú, de Arequipa, que pues que es uno de los pioneros del fuzz en lo que es Perú. Mm. Y bueno...
1: Sí, poco antes estaban los Psychos, vaya. O sea, estos son de los 70, ¿no? Principios 70 o así.
0: Sí, estuvieron activos entre el 68 y el 71.
1: Vamos, pues de la escena de los Psychos.
0: Vamos, que Munster ha hecho aquí un poco de arqueología.
1: Sí, Munster ha reeditado a estos, a su disco El sonido de niebla.
0: De los Texao.
1: Sí, que rollo, básicamente en este disco están todas sus grabaciones, no hay más.
0: Sí, porque tiene los covers estos de Steppenwolf y el de y Cream.
1: Sí.
0: Pero eso creo que separado, pero en este disco no se incluye.
1: Son sus temas.
0: Luego hay un solo de batería.
1: Ah,
0: hay una
1: sí,
0: canción
1: es cierto,
0: que es un solo
1: que
0: de batería.
1: Rollo que, claro, la influencia ahí un poco de Led Zeppelin, ¿no? Al rollo de Moby Dick, pues tiene la canción de Prana, que es la penúltima canción y es solo un solo de batería, pues rompiendo.
0: Lo recomendamos, es un disco que recomendamos.
1: Y Munster ha reeditado también a estos, a Climax.
0: Sí, los bolivianos.
1: En ese proceso un poco que has dicho, de con su disco...
0: Gusano Mecánico.
1: Gusano Mecánico, que es
0: que aparece dentro de la... O sea, por lo menos en el disco original... ¿Cómo se llama? ¿La contraportada? No, no la contraportada.
1: ¿El interior?
0: En el interior. Ay, no sé cómo decir.
1: Yo qué sé, ni idea.
0: Es que soy Gen Z, no sé estas
1: cosas. El papelito de dentro.
0: Tiene
1: ¿dónde
0: como...
1: está el play de Spotify?
0: Tiene como un dibujo chulísimo, como de un tío que se convierte en un gusano mecánico y es como, no sé, está muy guapo.
1: Está guapo. Y rollo, vamos, estos discos...
0: Son reliquias.
1: Sí. Que hemos mirado en Discogs y el disco este está entre los 500 y los 1.300 euros. Y claro, Munster lo ha reeditado a 20 pavos y vamos, voy a ir directo a pillarlo. Pero yo, que nos hemos equivocado y la de Moby Dick no era de los Texao, sino que era de Climax. Que es más, los Texao son más garaje.
0: ¿Cómo que Moby Dick?
1: O sea, la versión, o sea, la de Prana, que es un poco el rollo de las baterías de Moby Dick, no es de los Texao, es de estos.
0: Ay,
1: es
0: vale.
1: De Climax.
0: Jiji, bueno.
1: Que bueno, que vamos a poner Cuerpo Eléctrico, Embrión de Reencarnación.
0: Que suena como si Black Sabbath se hubiera perdido por la paz.
1: Si no hubiese sido tan darky, ¿no? ¿Y con qué seguimos? Yo quiero terminar ya con este rollete viejuno, o sea... de viejas glorias y traer bueno, vamos cosas más frescas.
0: Pues podemos seguir con algo con The Salt Collective, que han sacado un disco.
1: Que suena también muy a viejo,
0: que
1: en verdad.
0: Que suena viejo, pero esto ya es... Esto
1: pero es peña
0: más,
1: nueva.
0: Es más nuevito. Y colabora en la canción esta de Lemon Twigs, la que vamos a poner.
1: Ah, sí, Chris Price también estaba por ahí.
0: Sí.
1: Haciendo cosillas. Rollo, que también lo sacaron el 23 de mayo, el mismo día que Stereolab.
0: Sí. Ah, yes, yes, I Want to Tell You de los Beatles, sí.
1: Una versión. Cerramos ahí y...
0: Y venga, ya está.
1: Que los punkis se nos van a enfadar con este,
0: bueno, pero
1: con este
0: hay
1: inicio.
0: Que, hay que bailar un poco, ¿no?
1: Bueno, o amodorrarse.
0: O cavar túneles. Ay, espera, antes de que pongamos la canción, una posdata.
1: Espera.
0: Una posdata.
1: Joder, añadiendo cosas todo el rato.
0: Que es que podríamos haber puesto Pavement, porque iba a sacar ahora el soundtrack de la peli.
1: O sea, ha sacado documental hace unos días,
0: sí, bueno,
1: pero el soundtrack es...
0: Pero son reediciones.
1: Son todas las canciones,
0: bueno,
1: en plan
0: iguales,
1: con demos y cosas así, entonces...
0: Bueno, yo qué sé,
1: no
0: todavía
1: sé
0: no
1: si,
0: lo hemos escuchado.
1: No sé si
0: porque...
1: podría contar, porque todavía no ha salido, básicamente.
0: Porque somos unas precavidas y estamos grabando este programa con meses y meses de antelación.
1: Sí, a 2 días antes. Pero bueno, que... joder, pues te lo quería decir porque el otro día viéndolo lo pensé. Rollo como el rollete este que llaman las tatuadoras modernas y así como de formas raras, colores, pero que al final son como dibujos súper sencillos. Rollo, estaba escuchándolos el otro día y caí que Terror Twilight, el disco del 99, su último disco, realmente como que la portada es el rollo que están haciendo de tatus y de movidas así. Y fue como, mira, tan modernas, tan modernas,
0: pues
1: que escuchan todos R&B y trap y demás.
0: Tatúatelo.
1: Y sí, en la frente. Qué bueno, que vamos a
0: venga,
1: darle
0: ya
1: a
0: Stereolab. Ya está, Stereolab, sí, que ya no sé ni lo que estamos poniendo.

Gracias.

0: Joder, que nos hemos puesto a escuchar la historia de una amiga que se da un beso con un punky y ya no sé ni lo que ha sonado.
1: Sí, nos hemos quedado perdidos. Tampoco hacemos borrón y cuenta
0: Que
1: nueva, ¿no?
0: sí, que la última que ha sonado es al Collective.
1: Bueno, pero tampoco era tan destacable. Al menos para mí. Venga, pues vamos a
0: Jaja.
1: cambiar y tenía muchas ganas de ponerlas desde hacía tiempo, que las descubrí pues hace 2 años, 2 años y pico, así, a Donna Candy. No, yo creo en 2023 fue cuando, bueno, sí, claro, 2 años, que sacaron el Blooming, que es un trío de Marsella, que trae así un poco como cosas noise, mezclan un poco hasta nu metal con las
0: Es que en
1: voces.
0: Marsella hay mucha movida, ¿eh?
1: Sí, hay bastantes cositas.
0: Será
1: Bueno,
0: el jabón.
1: vimos hace poco a Tecnópolis, que hacen así
0: Sí.
1: un garage rock bastante muy chulo. Y nada, tenía como muchas ganas de traerlas. Y he aprovechado que han sacado 2 temas pues hace unos meses y
0: Para
1: hemos
0: colarlas.
1: puesto Ramp, Bend, Twist, que, a ver, esto llevan como un rollo muy desde el autoproducido, el DIY. Después los directos son muy guays porque generan como muy atmósfera, también todo desde lo queer, que es como parte de un poco de su activismo. Tocan fuera de escenario, siempre tocan como a pie de suelo, con toda la gente rodeándoles por todos lados y cuidan también bastante como el sonido que sea como panorámico, no sé,
0: ¿Y estas no
1: muy chulo.
0: estarán en el disco este, el vinilo que te compraste, recopilatorio de Marsella?
1: No, no, qué va. Pues mira, no lo había pensado, pero no, no, no están. Es que
0: Ya.
1: tocan mucho por Inglaterra. Yo todos los conciertos que les he visto
0: También
1: era
0: era, tenía otro
1: rollo.
0: rollo, ¿no? No sé cómo se
1: Sí,
0: llamaba
1: era un
0: eso,
1: poco
0: pero
1: más. Bueno, aunque había cosas de
0: más
1: tal.
0: como punky
1: Sí, no me acuerdo
0: garaje.
1: cómo se llama. Pero bueno, que ahí estaba Tecnópolis y en su Spotify, por ejemplo, lo encontráis.
0: Y otro trío que podemos poner a continuación es EXO, EXO, no sé cómo quieras decirlo, que lo ha editado hace poco también, La vida es un mus, y bueno, vienen desde las profundidades más íntimas del underground neoyorquino. Y es su álbum debut. Es muy bonita la portada, me gusta mucho, es
1: Sí,
0: como
1: es como
0: de bichitos,
1: fina.
0: no sé, es muy guay, podéis mirarla.
1: Y joder, que después tiene un currazo de sonido, ¿no? Como súper fino,
0: Sí.
1: de muchos matices, cosas un poco más.
0: Sí, son unas melodías como bastante delicadas, viscerales.
1: Sí, a lo mejor ponemos algo un poco más guitarrero,
0: Ya.
1: pero vamos, es un disco que merece muchísimo la pena.
0: Y lo más distintivo de este grupo son sus voces, que como que les gusta mucho armonizarlas y bueno, tienen bastantes disonancias, no sé. Nos guían como una danza de polillas hacia la luz. Y no sé, como que pueden recordar a grupos como Chin Chin, Pale Cuckoo, y siguen un poco también la ética, por eso yo creo que editan con La vida es un mus del DIY, como del 2010 y tal.
1: Creo que más que en este programa no se ha podido pronunciar DIY, ¿eh? Do
0: DIY.
1: it yourself. Venga, pues ya que estamos de tríos y un poco en ese rollo, como de hacérselo ellas y demás, vamos a poner después a
0: Hacerte
1: Murina.
0: un trío tú mismo.
1: Bueno. Pero vale, venga, pasamos a
0: Murina,
1: Murina,
0: que ya las hemos
1: que ya
0: puesto.
1: han sonado hace 2 programas que poníamos un poco más, ¿no? Como de art. Pero que tienen un rollo bastante noise, bastante caótico. De hecho, pusimos en el anterior programa del disco EP, un disco muy breve que
0: Pero
1: sacaron.
0: este es como esta
1: Lo que
0: semana
1: ponemos
0: o...
1: ahora es de hace 2 semanas o así, o una semana, del 13 de
0: Depende de
1: mayo.
0: cuándo escuchéis esto.
1: Pusimos Wave the Brain en el anterior programa, el disco, y ahora ponemos Nueva Forma de Vida, que es un trío formado por una cantante y bajista italiana, una batería finlandesa y un guitarrista de Euskadi, pero que
0: ¿No era de Barcelona? Ah, vale.
1: residen en Barcelona, los tres.
0: Ah,
1: Y vamos, que tiene ese rollo, llegan un poco a lo psicodélico, pero como lo hacía un poco Sonic Youth, ¿no? A través del noise
0: la
1: y
0: experimentación.
1: la distorsión más tocha. Entonces os dejamos con eso
0: Y venga a practicar el inglés.

0: Pues después de Murina hemos puesto Civic de
1: Eso
0: Hog.
1: mayúsculas, lo tienes que gritar.
0: Todo en mayúsculas, Civic. Que bueno, pues este grupo así de rock de Melbourne que retoma bastante el protopunk así de Detroit con algo muy clásico, ¿no? Pero también como fresquito. Y esto lo han sacado hace poco, este año, pero que ya tienen discos en 2021 que sacaron el Future Forecast, que fue una pasada, que de hecho rollo Henry Rollins,
1: Me flipó.
0: el de, bueno, sí, no sé si hace falta decir que es el de Black Flag, le puto flipó el debut este y desde entonces como que solo han cosechado como elogios un poco manteniendo como este rollo súper proto y guitarras cañerísimas. De hecho, ahora están de gira por España, que lo más cercano que nos toca es
1: San
0: Donosti,
1: Sebastián.
0: el 24 de junio, después tocan en El Sol en Madrid el 25 y el 27 en Barcelona.
1: Oye, que no te han pagado por la promoción.
0: Ya, la verdad, pero bueno. Ya que lo he estado mirando, chequeando, intentando a ver si podía ir alguno, pero no me va a pillar ni de cerca.
1: Venga, y luego ponemos a Place to Be Strangers, que es el grupo de... La verdad es que no sé cómo se llama, el de Death by Audio.
0: Sí, que tiene la marca esta de pedales y demás, y que bueno, el tío se produce como las guitarras, por ejemplo, las modifica él, que toca con guitarras partidas a la mitad y cosas así. Y está muy guapo que toca con Jaguar, pero le pone pastillas lipstick, de las Dan
1: Loco,
0: Electro.
1: loco. Está
0: Y
1: loquísimo, ¿eh?
0: a ver, consigue un sonido de distorsión que cómo se te pega a la cara.
1: Sí, y eso, el séptimo álbum, y como que creo que hablan un poco de este álbum como de estar en contra de la inteligencia artificial, bueno, yo qué sé, me da igual.
0: Ese es un poco
1: Y...
0: cebolleta también el señor en entrevistas que le he visto y tal.
1: Bueno, no sé, así, ¿qué canción poníamos? Make Me Feel Anything.
0: Sí, de lo
1: Y ya
0: nuevo, que
1: tenemos
0: es
1: que
0: un
1: ir a,
0: adelanto.
1: y tenemos que ir acabando. El otro día he escuchado un programa que se pasaba unos minutillos.
0: Y quieres pasarte una hora ahora.
1: No, no, no. Vamos a ser breves y concisas. Y vamos a acabar con Tropical Fuck Storm, yo creo, ¿no?
0: Sí, volvemos a Australia. Van a sacar ahora disco dentro de poco,
1: Van al Canela,
0: el
1: ¿no?
0: 20 de junio van al Canela este año. También tocan
1: Tiene una
0: en
1: canción con
0: Bilbao, en el
1: Amil.
0: Anchoqui.
1: Bueno, supongo que los
0: En
1: conozcáis.
0: el nuevo disco tienen una canción con Amil, vamos a poner Bloodsport. Y es eso, sacan el disco el 20 de junio, Fairyland Codex, que vamos, en su línea
1: Pinta
0: como caótica, poscapitalista, así, que es como todo súper ruidoso y con mucha venida. Y nada, no vamos a dar más la chapa,
1: pues
0: que se
1: bueno,
0: nos acaba
1: adiós,
0: el
1: buenas
0: tiempo.
1: noches.
0: Buenas noches, desde algún lugar del inframundo. Somos
1: Frescas y perfumadas.
0: sobre todo frescas esta temporada.
1: Porque no olemos muy bien. Es bromi, jiji.

Hola, amigas, amigos de Paquito FM, soy Óscar de Noche de Rock. Vengo a presentaros nuestro disco de la semana, que no son otros que Creyant, una banda de stoner doom, rock psicodélico, arrastrado y arenoso desde Santander. Es su segundo trabajo y la verdad es que han gustado mucho dentro de los fans, los seguidores del género. Os recomiendo escucharlo y que les sigáis por redes porque tienen un directo también muy potente.

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1: Gente veloz, si te has quedado, disfrutarás de una hora más o menos. No sé si me va a llegar el programa para hacer un homenaje a una gran banda. Abrimos la puerta que lleva a uno de los mejores sonidos y filosofías musicales que ha habido en España, el grupo Bloque. Nacidos en aquella España que aprendía a respirar algo parecido a la libertad. En una nueva región que es ahora Cantabria, unos músicos que podían ser alquimistas, universales, románticos y buscadores del sentido de este ser humano en el planeta. Esos fueron la poesía sinfónica de Bloque. Antes de meternos con estos mágicos y salvajes cántabros, recordamos lo que pasaba en 1978. Un muñeco dictador y cobarde, además de cortarrollos, había muerto hace 3 años. Y se acabó la oscuridad. Se podía votar democráticamente con diferentes ideas políticas. ¡Oh! Se empezaba a escuchar música que parecía de otro planeta, venida de otros sitios. Había instrumentos modernos, los órganos, los sintetizadores, los pedales de efectos. En Cantabria estaban unos jóvenes con pintas raras